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1: Las 7 y 12 minutos.
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2: Las 7:34 minutos.

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1: Las 7 y 47 minutos.
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1: Las 8:01.
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0: Mejor hacer pesos que pesas. 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
3: las 8:10.

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1: las 8 y 22 minutos.
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1: Las 8:34.
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2: Las 8:42.

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1: las 8 y 52 minutos.
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2: Las 9:15.

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1: las 9 y 28 minutos.
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2: Las 9:50.

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1: Las 10 y un minuto.
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1: Las 10 y 14 minutos.
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3: Las 10:22.

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1: Las 10 y 33 minutos.
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1: Las 10 y 48 minutos.
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2: Las 10:56.

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1: Las 11 y 7 minutos.
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1: las 11 y 21 minutos.
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2: las 11:30.

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1: las 11 y 44 minutos.
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1: Las 11 y 55 minutos.
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2: las 12 en punto.

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1: Las 12 y 11 minutos.
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5: Las 12:17.

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1: Las 12 y 26 minutos.
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1: Las 12 y 30 minutos.
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2: las 12:34.

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1: Las 12 y 42 minutos.
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1: Las 12 y 57 minutos.
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5: la 1:05.

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1: La 1:14.
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3: La 1:19.

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1: La 1:30.
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1: La 1:35.
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2: La 1:38.

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2: La 1:45.
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3: La 1:50.

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1: Las dos en punto.
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3: Las 2:08.

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1: Las 2 y 16 minutos.
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2: Las 2:20.

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1: Las 2:32.
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1: Las 2:36.
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3: Las 2:39.

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1: Las 2 y 48 minutos.
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3: Las 2:54.

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1: Las 3 y 7 minutos.
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1: Las 3 y 11 minutos.
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1: Las 3 y 23 minutos.
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3: Las 3:28.

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1: Las 3 y 40 minutos.
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2: Las 3:46.
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5: Las 3:50.
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1: Las 3 y 57 minutos.
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2: Las 4:03.

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1: Las 4 y 13 minutos.
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1: Las 4 y 17 minutos.
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1: Las 4 y 27 minutos.
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3: Las 4:33.

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1: Las 4 y 47 minutos.
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1: Las 4 y 52 minutos.
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3: Las 4:55.

Las 5 de la mañana, 5 minutos, 5 de la mañana con 5 minutos. Muy buenos días a todos los oyentes de Radio Zapatoca. Son los 1360M en tu radio. Los acompañamos en esta mañana en la gerencia del doctor Gilberto Acevedo Acevedo. En la dirección, Yasmín Arévalo. Les acompaña a su amigo y servidor Orlando Jiménez. Iniciemos este nuevo día dándole gracias al Dios Todopoderoso por esta nueva oportunidad que nos brinda de estar en la existencia. Bendito sea el Señor Dios del Universo. Las 5 con 5 minutos, 5 con 5. Estamos en Sabadeando con Radio Zapatoca, hoy sábado 19 de septiembre de 2026.

Las 5:19 minutos, 5 de la mañana con 19 minutos en Sabadeando con Radio Zapatoca. El saludo para todos los oyentes que están en sintonía, el saludo para Ona. Alfonso García, que está en la sintonía de los 1360. El saludo para todos los oyentes allá en Chocoita, en Girón, Santander. Vamos con más temas musicales.

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1: Las 5:32 minutos, 5:32. Nos vamos con los resultados de las loterías que jugaron anoche. 18 de septiembre. Risaralda, 67-11. De la serie 284, Risaralda, 67-11. Lotería de Medellín, 85-35. De la serie 183. Medellín, 85-35. La Lotería del Departamento, Lotería de Santander, 0937-0937. De la serie 278. Para las rifas, 37. Resultado de chances. Dorado Noche, 60-48. Chontico Noche, 45-31. Mil Cuatro Noche, 47-04. Pitre Noche, 8-68. Pit 4 Día, 14-72. 14-72. Pit 3 Día, 4-66. Cafeterito Noche, 75-79. Astroluna, 48-08 del signo Tauro. Caribeña Noche, 29-03. Sinuano Noche, 0-0-38. Motilón Noche, 0-5-73. La Culona Noche, 53-44. Fantástica Noche, 64-67. Chontico, 46-28. Paisita Noche, 65-99. Antioqueñita 2, 70-90. Astro Sol, 92-65 del signo Acuario. Dorado Tarde, 63-98.
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1: Motilón Tarde, 95-36. Caribeña Día, 14-97. Sinuano Día, 30-47. La Culona, Culona Día, 1949. Fijao de Oro, 92-56. Fantástica Día, 65-77. Chontico Día, 05-56. Samán, 49-64. Paisita Día, 26-68. Cafeterito Tarde, 93-83. Dorado Mañana, 66-88. Y Antioqueñita 1, 96-77. Seguimos con música.

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1: Qué alegría saludarlos a todos. 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
1: Las 5 de la mañana, 52 minutos, 5 con 52 minutos. Y ayer en horas de la mañana, pues veíamos que en la vía o en plena vía, allá en el sector de Chocoita, en cercanías a la cárcel de Palo Gordo, en el sector de Estoraques, dejaron un cilindro. Que tenía mensajes en contra de los miembros del IMPED. Pues ayer en la tarde, lamentablemente, un dragoneante fue atacado con arma de fuego durante la tarde, precisamente de ayer, en el barrio Alfonso López de Bucaramanga. El hecho se registró más o menos a las 4 y 24 de la tarde en la carrera séptima con calle 43. Donde el funcionario identificado como Derlin Fabián Chacón Páez, de 44 años, resultó herido en medio de un ataque armado. De acuerdo con la información preliminar, la víctima se encontraba en vía pública cuando fue abordado por dos hombres que se movilizaban en una motocicleta negra que no tenía placa visible y que vestían prendas y cascos de color negro. El funcionario recibió dos impactos de arma de fuego, uno en la zona del tobillo y el otro en el glúteo derecho. Tras el ataque fue auxiliado y trasladado al Hospital Universitario Santander, donde recibió atención médica. Están investigando quién podría estar detrás de este ataque. Conocerse el caso, unidades de la policía realizaron labores de vecindario y comenzaron la verificación de las cámaras de seguridad que estaban instaladas precisamente en ese sector, con el propósito de establecer las características de los responsables y de la motocicleta que fue utilizada en el ataque. Chacón Páez trabaja en el área administrativa de la cárcel modelo de Bucaramanga. El caso quedó a disposición del CTI de la Fiscalía, que adelanta los actos urgentes para esclarecer el ataque y establecer quiénes fueron los responsables. La situación de los miembros del IMPED. Ahora en el caso de ese atentado fue de la cárcel modelo de Bucaramanga. Las 5 con 54 minutos, 5 con 54.

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0: Las 6:12 minutos en la mañana de este sábado. Hoy 19 de septiembre. El saludo para César Mauricio González, que está en la sintonía. Don Alfonso García. Un saludo en la vereda Chocoa para la señora Rosalba Carreño. Don Gustavo Carreño, Rosalba Contreras, en sintonía. La familia Ferreira Higuera en Los Santos, en sintonía de los 1360. Muy buenos días.
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0: Liliana González nos reporta la sintonía de Villanueva, Santander. Salud para ella, para toda su familia. Los diferentes barrios, las diferentes veredas, en sintonía de Radio Zapatoca. Esta bonita mañana de este sábado, comenzando un nuevo día y con la buena música. El saludo para todos los oyentes ahí en el Coscal. El saludo para Luzmery Ortiz. En la vereda Piedra Blanca para Joana Vázquez. Saludos a esta hora de la mañana. En Aratoca, la familia Barragán Ortiz. Don Hermógenes Leal, el saludo a esta hora. Allá en Ortega, Tolima. Por Radio Zapatoca.com nos sintoniza. José Gregorio Plata en Piedecuesta. El saludo para don Javier Suárez.
2: 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Y como a los 15 días en pleno centro de Bogotá.
0: Don Arturo Patiño en sintonía.
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saludo para Dora Rueda, que está en la sintonía. El saludo para Carmen Camacho, en sintonía a los 1360 AM de Radio Zapatoca. El saludo en Copenhague, Dinamarca, para nuestro gerente, el doctor Gilberto Acevedo Acevedo, para toda su familia. Allá desde Dinamarca. 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

Las 6:27 minutos, 6:27. El saludo en el Alto de las Águilas. Para Mariesel Sánchez. Para todos los oyentes allá en el Alto de las Águilas. Muy buenos días.

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0: Las 6:41, 7:41. El saludo para todos los oyentes que están en la sintonía a esta hora. Estos son los 1360. Bueno, Yerero ya está que lanza su nueva producción discográfica. Ahora las producciones todas se lanzan en redes sociales. Antes era un disco, se le pasaba a las emisoras. Ahora son por las redes sociales.
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0: Y lanza esa canción, se la da de soltera, algo así. Ya la vamos a escuchar precisamente acá en Radio Zapatoca. Mientras tanto nos vamos con este tema, Cosita.

Ahí están los Tigres del Norte. Mi pariente somos, son las 6 de la mañana, 53 minutos, 6:53. Sigue la música en Radio Zapatoca. Con sabor a fin de año.

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0: Son las 7:08, 7:08. No
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0: Sabadeando con Radio Zapatoca. Bueno, y uno de los hechos que se volvió viral en redes sociales fue que en una de las visitas del presidente Abelardo de la Estrella,
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0: había uno de los artistas, Roberto Calderón. Estaba cantando una canción, Luna Sanjuanera. Y el presidente lo acompañó cantando esa canción.

presidente Abelardo El Espella sorprendió al interpretar la canción Vallenata Luna Sanjuanera junto al compositor Roberto Calderón en una tarima de San Juan de César, La Guajira. Esto pasó o sucedió el jueves 17 de septiembre de 2026. El evento durante una visita oficial y agenda territorial en el departamento de La Guajira. El mandatario subió a la tarima principal. Compartió micrófono con el autor del tema, con el ritmo de acordeón, caja y guacharaca. Eso se volvió viral en redes sociales. Las 7:09, en 1360, Radio Zapatoca.

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Voy a cantarle, señor presidente, esta canción que es el himno de mi tierra, su tierra que lo apoyó y lo quiere tanto. 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

Pineda. Señor presidente, esta es su tierra. ¡Ay! Y aquí en San Juan.

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y mi amigo Ciro Tomás. Yo no sé qué presidente se anima a cantar un pedacito aquí a su tierra sanjuanera. Ay, el presidente.

0: ¡Ay, Indalecio! Gracias, gracias. Señor presidente, me haría usted un honor si al término de esta velada nos acompaña el Museo de Compositores aquí al lado de la iglesia. Un minutico, me da ese honor.
1: Por supuesto.
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0: Sabadeando con Radio Zapatoca en esta mañana de este sábado 19 de septiembre. Vamos a hablar de un tema.
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0: Se está azotando pues en todo el mundo. Y en el departamento de Santander, lamentablemente.

0: el tema es el suicidio. Hablar de suicidio implica mirar más allá de las muertes. Detrás de cada una existe un fenómeno más amplio. Personas que atraviesan crisis, intentos que requieren atención, familias afectadas y oportunidades de intervención que pueden aparecer antes de que la situación llegue a ese punto. En 2025 hasta el 20 de septiembre, la Secretaría de Salud y Ambiente de Bucaramanga reportó 400 intentos de suicidio, con una incidencia de 64,1 casos por cada 100.000 habitantes. De estos, 230 correspondieron a mujeres y 170 a hombres. La mayor incidencia se presentó entre adolescentes y jóvenes, particularmente en un grupo de 15 a 19 años. Hay que tener en cuenta esta estadística, 15 a 19 años son los que más intentan suicidarse o se suicidan. Entre las mujeres de 10 a 24 años, se concentró el promedio de 65.3% de los casos. Un fenómeno con múltiples factores. Los registros también muestran que no existe una única explicación para los intentos de suicidio. Están los problemas familiares con un 37.6%. Conflictos de pareja 26.9%. Problemas económicos 7.7.
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0: Hay algunos casos de trastornos psiquiátricos, depresión, consumo de sustancias psicoactivas. Una conducta suicida puede estar relacionada con la interacción de diferentes factores individuales, familiares y sociales. Por eso la prevención requiere reconocer esos cambios de comportamiento y atender oportunamente las situaciones que pueden aumentar esa vulnerabilidad. El panorama en el año 2026 mantiene la atención sobre Bucaramanga. A corte del 12 de agosto, el sistema de vigilancia de salud pública registraba ya 1.125 intentos de suicidio en Santander, de los cuales 506 correspondían a residentes en Bucaramanga. Le seguían Florida Blanca con 118, Piedecuesta con 89, Barranca Bermeja con 81 y Girón con 64. La comparación con 2025 debe hacerse con cautela. Los 400 casos de este año corresponden a un corte de 20 de septiembre, mientras que los 506 de 2026 corresponden a agosto. Al tratarse de periodos diferentes, no se puede presentar las cifras como un incremento porcentual directo. Más sin embargo, los intentos continúan siendo un evento relevante de vigilancia para Bucaramanga y Santander. Lamentablemente aquí también en el municipio de Zapatoca se han presentado esos casos en los últimos años. Casos de suicidio, muchos de ellos son jovencitos. Ahí sí, como dijo San Miguelito, que el único que matemos sea una gallina.

0: Las 7:34 minutos, 7:34 minutos. Bueno, hoy estamos a 19 de septiembre. En Colombia, ¿cuándo se celebra el Día del Amor y la Amistad? La fecha es una oportunidad para compartir en pareja o con amigos, con planes que van desde conciertos, actividades culturales. Pueden haber algunas fiestas, parrandas, rumba, qué sé yo, en diferentes sitios. A diferencia de otros países donde San Valentín se celebra en febrero, Colombia reserva septiembre para esa fecha. La tradición se mantiene desde 1969, cuando se trasladó la celebración por razones comerciales y económicas. El Día del Amor y la Amistad en Colombia está programado para el 14 de septiembre. Pero por motivos comerciales se termina trasladando bien para el sábado 19 o para el domingo 20 de septiembre. Con diferentes actividades. Se aprovecha para regalar de pronto algún dulce, alguna flor, llevarla a pasear a alguna parte o llevarla simplemente
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0: algún sitio de comidas.
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0: El día 19 de septiembre, Día del Amor y la Amistad. Un saludo para todos los enamorados.
2: DJ David.
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0: Es el día precisamente para los detalles, para las cosas bonitas, para los compartires. Saludo para Claudia Patricia, muchísimas gracias. Las 7:37 minutos, 7:37. Es día para los detalles.

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1: Las 7:52 minutos. Esto es Sabadeando con Radio Zapatoca en este sábado 19 de septiembre. El saludo para todos los oyentes que están en la sintonía. Escuchando 1360M. Muchas gracias. Los que nos ven por el canal 82. Nos acompañamos en la gerencia el doctor Gilberto Acevedo Acevedo. En la dirección Yasmín Arévalo. Les acompañó su amigo y servidor Orlando Jiménez. Deseando de todo corazón que todos y cada uno nos encontremos bien. Que todos nuestros oyentes tengan buena salud. Que los emprendimientos que usted tiene, oyentes tienen, les vaya muy bien, que las ventas hoy estén espectaculares,

7:53 Sigan con la buena sintonía, la buena radio, la buena música. Sigue con ustedes María José Sánchez. Después de las 8 de la mañana. Las 7:54 Saludos para todos los oyentes que nos sintonizan allá, precisamente. Desde la Fuente Santander. Sintonía total de Radio Zapatoca. Escuchan también allá en Galán, Santander.

0: saludo para Luis Carlos. Feliz sábado. Que hoy tengas paz para disfrutar lo presente y fe para esperar lo que Dios te está preparando.
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0: Declaro un feliz y bendecido fin de semana para ti, tu hogar, tu familia. Que el Señor te acompañe en todo lo que hagas hoy. Muy buenos días.
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0: Las 7:55 minutos, 7:55.
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0: Los dejo con el mega mosaico de Fruco y sus tesos. Esto es Sabadeando con Radio Zapatoca.
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0: Que tengan un resto de día espectacular.

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3: Bueno, y son las 8:33 de esta mañana de sábado 19 de septiembre. Y es el turno a esta hora de escuchar algo más suave. Afresto con este tema. 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
2: Las 8 y 49 minutos.
3: 8 y 49 minutos de esa mañana de sábado. Seguimos escuchando la buena música en esa mañana frita que tenemos el día de hoy. Hoy se amaneció haciendo alguito de frío. Y mientras tanto, pues escuchando a Armando Hernández con este tema. Morenita.

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1: Y un saludo para todos los envidiosos.

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1: Las 8 y 58 minutos.
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11: Bueno, y son las 9 y 7 minutos de esa mañana de sábado 19 de septiembre. Y a esta hora de la mañana le enviamos un saludito muy especial a Cecilia Olarte, que nos reporta sintonía y nos saluda a esta hora de la mañana. Y que, por cierto, nos desea un excelente día de amor y amistad. Recuerden que el tercer fin de semana, bueno, el tercer sábado de septiembre, se celebra el Día del Amor y la Amistad en Colombia. Y dirán que nosotros celebramos todo, pero somos personas sintientes. Los colombianos somos un alma de Dios, mejor dicho.
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11: Entonces, pues nosotros celebramos todo, claro que sí. Y el día de hoy estamos celebrando el Día de Amor y Amistad.
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11: Bueno, pues un saludito para Cecilia, que nos saluda. Y nos vamos a seguir escuchando la buena música, claro que sí. Y es el turno de Francisco Gómez con este tema, ¿Quién perdió?

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1: Las 9 y 15 minutos.
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A sintonía, Hermógenes Leal. Mira, nos saluda en esa mañana de sábado. Recuerden que ustedes también pueden reportarnos su sintonía al 301-247-0349.

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1: Las 9 y 28 minutos.
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4: Bueno, y son las 9:35. 9:35 de esta mañana de sábado 19 de septiembre. Hasta ahora le enviamos un saludito a José María Vargas, que nos manda mensajitos a esta hora de la mañana. Bueno, pues un saludito para todos nuestros fieles oyentes que se toman el tiempito de saludarnos el día de hoy. Y es el turno del señorazo Luis Alfonso con este tema, La Fórmula.
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1: Las 9 y 46 minutos.
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3: Bueno, y son las 9 y 46 minutos. 9 y 46 minutos y nos vamos a escuchar este tema que nos han solicitado en esta mañana de sábado. De Víctor Manuel, titulada Como una estrella.
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1: Las 9 y 59 minutos.
2: Bueno, y son las 9 y 59 minutos. Y a esa hora nos vamos a escuchar este tema de Silvestre Dangond y Nicky Jam con este tema. Materialista.

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1: Las 10 y 9 minutos.
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3: Bueno, y son las 10 y 9 minutos. De esta mañana de sábado. Y es el turno de Sebastián Ayala con este tema, Mi Decisión.

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1: Las 10 y 25 minutos.
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3: Coqueta. Pues es el tema que vamos a escuchar a continuación. Este tema de Heredero.
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3: Pues son las 10 y 25 minutos de esta mañana de sábado. Seguimos disfrutando de la buena música. Y obvio es el turno de Heredero con este tema, Cosita. Coqueta.

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4: Bueno, y son las 10:40. 10:40 y a esta hora nos vamos a escuchar a Jimmy Gutiérrez con ese tema titulado Propiedad de Nadie.

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3: Las 10 y 56 minutos.
4: 10 y 57 minutos ya esta mañana de sábado. Seguimos escuchando la buena música y es el turno de ponerle alegría esta mañana. Así que nos vamos a escuchar el 20.

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1: Las 11 y 13 minutos.
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3: Y son las 11 y 13 minutos. 11 y 13 minutos de esta mañana de sábado. Seguimos escuchando la buena música. Y es el turno de Bananas con este tema. Muñeca.

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1: Las 11 y 17 minutos.
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1: las 11 y 21 minutos.
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1: Bueno, y son las 11 y 26 minutos. 11 y 26 minutos de la mañana de ese sábado 19 de septiembre. ¿Y cómo les parece que tenemos un nuevo tema por acá? Titulado Sabor a Tequila. Es una nueva colaboración musical de género regional mexicano y popular, lanzada el 17 de septiembre de este 2026, con los artistas Luis Alfonso, El Señorazo, por supuesto, Silvestre Dangón y Javi.
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1: Así que
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1: con... La temática de esa canción es hablar un poco sobre el desamor, la infidelidad
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1: y dolor tras una ruptura, usando como el tequila, como una metáfora de los recuerdos que completamente no se borran. Así que, ¿qué les parece si nos vamos a escuchar este tema? A ver cómo dice.

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son las 11:42, ya se nos va acabando el tiempo, así que vamos a aprovecharlo al 100% escuchando la buena música. Y es el turno del Binomio de Oro de América con este tema, El Amor.

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1: Bueno, y son las 11:50 y nos vamos a escuchar el último temita antes de despedirnos. ¡Zúmbalo!

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1: Bueno, y son las 11:54. 11:54 y hasta este momento los acompañamos en la gerencia del doctor Gilberto Acevedo.
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1: En la dirección de Yasmín Arévalo.
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1: Y esta servidora, ¿quién les habla? Y se despide hasta ahora del mediodía. María José.
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1: Bueno, pues deseo de todo corazón que tengan un fin de semana excelente. Y nos escucharemos nuevamente el lunes 21 de septiembre con la mejor música, la mejor actitud. Así que bendiciones para todos. Chao, chao.

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1: Las 11 y 58 minutos. 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
2: Muy buenas tardes para todos. Que Dios les bendiga de una manera muy especial. Les habla Óscar Mauricio Díaz Álvarez, pastor de la Iglesia Embajadores de Cristo del hermoso municipio de Zapatoca. Es un placer para mí poder estar con todos ustedes a través de esta prestigiosa emisora para poder compartir nuevamente el mensaje de la palabra de nuestro Dios, que ha sido el propósito, ha sido el objetivo que hemos perseguido durante todo estos 20 años que hemos podido estar al aire en este programa, y es que la palabra de Dios corra y sea glorificada, que podamos conocer lo que la palabra del Señor nos dice. El propósito del programa siempre ha sido eso, y lo ideal sería que cada uno de nosotros leyéramos lo que la palabra de Dios nos dice, que podamos leer lo que la Escritura nos enseña, que es lo que nos dijo Jesucristo en Juan 5:39, escudriñad las Escrituras, porque a vosotros os parece que en ellas tenéis la vida eterna, y ellas son las que dan testimonio de mí. A través de la palabra de Dios conocemos cuál es el plan, cuál es el propósito que Dios tiene para nuestra vida, y en su misericordia Dios ha permitido que quede esta colección de libros, porque eso es la Biblia, una biblioteca donde encontramos relatos de diferentes épocas, de diferentes personas, en diferentes lugares, donde tiene un objetivo común, que es la redención del ser humano. Un libro que fue escrito aproximadamente en un periodo de 1600 años por 40 personas diferentes, inspiradas por el Espíritu de Dios, que no se conocieron muchas de ellas, y que hubo en algunos una gran diferencia en años acerca de los escritos. Por ejemplo, el último libro fue escrito aproximadamente en el año 100 después de Cristo, y se cree que el primer libro que se escribió fue el libro de Jot, que fue escrito 1500 años antes de Cristo. O sea, fueron 1600 años ese periodo, y lo más impresionante de todo es que a pesar de la gran cantidad de años que demoró la escritura de la palabra del Señor, no se contradice, porque fue dirigida por el Espíritu de Dios, como lo dice Pedro en la segunda carta, en el capítulo 1 del versículo 19 en adelante, donde nos dice que tenemos la palabra profética más segura, y que hacemos bien en estar atentos a ella como a una antorcha que alumbra en la oscuridad, entre tanto que el día esclarezca. Y nos dice Pedro, porque ninguna profecía es de interpretación humana, porque los santos hombres de Dios hablaron siendo inspirados por el Espíritu Santo. El Espíritu Santo fue el que dirigió toda la escritura de la palabra del Señor, y el Espíritu Santo es el que convence de pecado, de justicia y de juicio. Y siempre el objetivo que hemos tenido es proclamar lo que la palabra del Señor nos enseña. ¿Por qué es tan importante la palabra de Dios? Porque vamos a ser juzgados por las palabras que Cristo nos habló. Dice ahí en Juan 12:48, la última parte del versículo, las palabras que yo os he hablado, ellas os juzgarán en el día postrero. Y es tan impresionante, tan poderosa, tan maravillosa la escritura, la palabra del Señor, que dice Jesucristo, hablando ahí en Mateo 24:35, dice, el cielo y la tierra pasarán, pero mi palabra no pasará. Y quiero leerles en esta tarde una porción de la escritura, la cual se encuentra en el Evangelio de Juan. Recordemos que tenemos cuatro evangelios: Mateo, Marcos, Lucas y Juan. Mateo, Marcos y Lucas se conocen como los evangelios sinópticos, porque los tres relatan más o menos las mismas cosas. Mientras que el Evangelio de Juan es un evangelio diferente. Hay cosas que las narran los tres evangelios y Juan no las narra. Y hay cosas que las narra solamente Juan y los otros tres evangelios no las narra. Como por ejemplo, las bodas de Caná solamente aparecen en Juan. Tiene también otra particularidad del Evangelio de Juan, y es que solamente aparece una sola parábola en todo el contenido del Evangelio. Aparece una sola parábola. Y el Evangelio de Juan se conoce también como el Evangelio del Amor, y que fue escrito para el mundo entero, porque cada evangelio tenía un destinatario específico: Mateo para los judíos, Marcos para los romanos, Lucas para los griegos y Juan para el mundo entero. Por eso también es importante tener en cuenta que cuando vamos a empezar a leer la Escritura, a leer la palabra del Señor, es bueno hacerlo por medio del Evangelio de Juan, que es el más fácil de entender. Y en el Evangelio de Juan, en el capítulo 1, versículo 1 en adelante, nos dice la Escritura, la cual leo para ustedes, con la bendición del Padre, la del Hijo y la del Espíritu Santo. En el principio era el Verbo, y el Verbo era con Dios, y el Verbo era Dios. Este era en el principio con Dios. Todas las cosas por Él fueron hechas, y sin Él nada de lo que ha sido hecho fue hecho. En Él estaba la vida, y la vida era la luz de los hombres. La luz en las tinieblas resplandece, y las tinieblas no prevalecieron contra ella. Hubo un hombre enviado de Dios, el cual se llamaba Juan. Este vino por testimonio para que diese testimonio de la luz, a fin de que todos creyesen por él. No era él la luz, sino para que diese testimonio de la luz. Aquella luz verdadera que alumbra a todo hombre venía a este mundo. En el mundo estaba, y el mundo por él fue hecho, pero el mundo no le conoció. A lo suyo vino, y los suyos no le recibieron, mas a todos los que le recibieron, a los que creen en su nombre, les dio potestad de ser hechos hijos de Dios, los cuales no son engendrados de sangre, ni de voluntad de carne, sino de voluntad, ni de voluntad de varón, sino de Dios. Y aquel Verbo fue hecho carne, y habitó entre nosotros, y vimos su gloria, gloria como del unigénito del Padre, lleno de gracia y de verdad. Juan dio testimonio de él, y clamó diciendo: Este es de quien yo decía, el que viene después de mí es antes de mí, porque era primero que yo. Porque de su plenitud tomamos todos, y gracia sobre gracia. Pues la ley por medio de Moisés fue dada, pero la gracia y la verdad vinieron por medio de Jesucristo. A Dios nadie le vio jamás. El unigénito Hijo que está en el cielo, en el seno del Padre, Él le ha dado a conocer. Vamos entonces en esta tarde a meditar en el tema Cristo el verdadero, que nos lo muestra ahí la palabra del Señor. Y vemos aquí que en el versículo 1 nos dice que esta luz vino al mundo, que estaba en el mundo y se manifestó en el mundo. Dice Juan 1:9 lo siguiente. Dice: aquella luz verdadera que alumbra a todo hombre venía a este mundo. En el mundo estaba, y el mundo por él fue hecho, pero el mundo no le conoció. Cuando nosotros miramos en Colosenses capítulo 1 versículo 15, nos aclara toda esta situación de que las cosas fueron hechas por medio de Jesucristo. A través de él todo fue hecho y todo subsiste. ¿Por qué? Porque cuando miramos nosotros el libro del Génesis, nos dice que el Padre dijo, o sea, a través de la palabra creó todo. Y aquí nos dice que en el principio era el Verbo. Hay traducciones que en lugar de la palabra Verbo utilizan palabra. En el principio era la palabra, y la palabra era con Dios, y la palabra era Dios. Y a través de la palabra fue que Dios creó todas las cosas. Y nos dice que esa luz verdadera se manifestó en el mundo, que fue el que estuvo ahí en la creación del mundo. Porque la palabra del Señor nos dice en Juan 17:5, ahora pues, Padre, glorifícame al lado tuyo con aquella gloria que tuve contigo antes que el mundo fuese. Desde el principio, el Hijo estuvo con el Padre, y Cristo Jesús es esa luz verdadera, que tiene relación con lo que dice el Salmo 119, versículo 105, lámpara es a mis pies tu palabra y lumbrera a mi camino. La palabra de Dios debe ser la que guíe nuestra vida, y Jesucristo es la palabra, el Verbo, y Él se ha manifestado. Ahí nos dice algo tremendo en el capítulo 1, versículo 11 de Juan: a lo suyo vino y los suyos no le recibieron, mas a todos los que le recibieron, a los que creen en su nombre, le dio potestad de ser hechos hijos de Dios. Jesucristo se manifestó al mundo, y muchas personas no le aceptaron. Dentro de ellas, en un porcentaje bastante alto, el pueblo judío, que es el pueblo de Dios, el pueblo de donde viene Jesucristo. Incluso la misma palabra del Señor dice que la salvación viene de los judíos. Romanos capítulo 3, versículos 1 y 2, nos dice que a los judíos fue que Dios les confió la palabra del Señor. Pero ¿qué sucedió? Los mismos judíos no recibieron a Cristo Jesús. Recordemos que encontramos diferentes términos en la escritura como hebreos, israelitas y judíos. Todos tienen la misma raíz, pero no todos son iguales. Los hebreos vienen de Abraham, que fue descendiente de Eber, y quiere decir hebreo el que viene del otro lado del río. A Abraham fue la persona que Dios llamó, ahí en Génesis capítulo 12, y le hizo una promesa. Le dijo: bendeciré a los que te bendijeren y maldeciré a los que te maldijeren, y haré de ti una nación grande, que tu descendencia será como las estrellas del cielo o como la arena del mar. Esa promesa se la hizo Dios a Abraham. De ahí después, entonces, nos dice la palabra del Señor que nació de Abraham Isaac, que era el hijo de la promesa, porque no solamente el único hijo de Abraham fue Isaac. Primero había tenido a Ismael, que lo tuvo con la sierva Agar. Después nació Isaac, 14 años después. Y después de que falleció Sara, dice la palabra del Señor que Abraham se volvió a casar con una mujer llamada Setura y tuvo 6 hijos más. O sea que en total Abraham tuvo 8 hijos. Pero el hijo de la promesa era Isaac, que quiere decir risa. ¿Qué pasó con Isaac, que era el hijo de la promesa? Se casó con una mujer llamada Rebeca, la cual también era estéril, lo mismo que Sara. 20 años después del matrimonio, dice que Isaac oró por Rebeca y Dios le concedió quedar embarazada. Quedó embarazada de un par de mellizos. De ese embarazo nacieron Esaú y Jacob. Pero Dios, que es soberano, escogió a Jacob, a pesar de que era el menor. El nombre Jacob quiere decir suplantador. Dice la escritura que nació pegado o prendido al calcañar, al talón de Esaú. Y a ese Jacob Dios lo escogió y le cambió el nombre por Israel. O sea que los hebreos vienen todos de Abraham. Y en el caso de los israelitas vienen es de Jacob, porque a Jacob Dios le cambió el nombre por Israel. O sea, se fue seleccionando, podríamos decir, se fue haciendo un filtro. Después de Jacob, dice la palabra del Señor, que este hombre tuvo por todo 13 hijos, 12 hombres y una mujer llamada Dina. Y los 12 hombres llegaron a formar las 12 tribus de Israel. Y empezó todo ese proceso del cual nos narra la palabra del Señor de la historia de Israel, como Dios era el rey de Israel. Pero llegó un momento especial en el que el mismo pueblo de Israel pidió rey. Primero, Dios era el rey de Israel, pasaron muchas cosas. Estuvo Abraham, después estuvieron en Egipto. Estando en Egipto, entonces Dios levantó a un hombre llamado Moisés para que liberara al pueblo de Israel de Egipto. Dios lo liberó a través de Moisés. Estuvo 40 años en el desierto mientras transportaba la nación de Israel hacia la tierra prometida. Después de que llegaron entonces a la tierra prometida, empezaron a suceder varias cosas. Debían tomar posesión de la tierra y expulsar a las naciones que allí residían. Infortunadamente Israel no hizo el trabajo completo, lo hizo a medias, y esas naciones crearon influencia sobre la nación de Israel. Ya después de la conquista que fue con Josué, aparece entonces el libro de los jueces, donde nos dice la escritura que no había rey en Israel, que cada uno hacía lo que bien le parecía. Termina incluso el libro de los jueces con ese versículo. ¿Qué sucedió? La misma nación de Israel le habló a Samuel, que era el profeta en ese momento, y le dijo que ellos querían tener un rey como todas las demás naciones, que no querían que Dios fuera su rey, sino que querían un ser humano como todas las naciones. Desecharon a Dios. Esto fue bastante doloroso para Samuel, pero sin embargo Dios lo consoló diciéndole que no lo habían rechazado a él, a Samuel, sino que habían rechazado era a Dios. Y Dios mismo le dijo a Samuel que ungiera a Saúl como rey. Desafortunadamente Saúl no cumplió, no llenó las expectativas, y Dios tuvo que decirle a Samuel que ungiera a David como rey. Después de la muerte de Saúl, David quedó como rey. Saúl gobernó 40 años. David también gobernó o reinó 40 años. Después de David vino Salomón, pero resulta que por las circunstancias de los pecados que cometió David, a pesar de que había sido escogido por Dios, también se equivocó, cometió adulterio y asesinato. Entonces vinieron muchas dificultades para la casa de David. Sus hijos se levantaron contra él. Después de David reinó Salomón, que reinó también 40 años. Y Salomón incurrió en cosas tremendas, donde terminó incluso adorando a dioses ajenos, y por ese motivo, después de la muerte de Salomón, la nación se dividió en la nación de Israel y la nación de Judá. En la nación de Israel, o el reino del norte, quedaron 10 tribus, y en el reino del sur, o el reino de Judá, quedaron solamente 2, Judá y Benjamín. ¿Y qué sucedió? Los 10 que formaban parte del reino del norte, que eran las 10 tribus, cuando fueron llevados cautivos a Asiria, se contaminaron, se mezclaron con los asirios. Mientras que Judá fue llevado cautivo a Babilonia en el año 586, y Judá se mantuvo, se conservó como el pueblo de Dios. De ahí entonces vienen los judíos. Primero todos vienen de Abraham, que eran los hebreos. Después se seleccionó y ya Israel vino de Jacob, porque Esaú se convirtió en Edom. Y de esas 12 tribus de Israel, Judá y Benjamín fueron los que terminaron formando la nación de Judá, que es de donde vienen los judíos, de los cuales viene también Cristo Jesús, porque viene de la tribu de Judá. Entonces dice la palabra del Señor que Jesucristo fue esa luz verdadera que vino a el mundo. Dice: aquella luz verdadera que alumbra a todo hombre venía a este mundo. En el mundo estaba y el mundo por él fue hecho, pero el mundo no le conoció. Cristo Jesús es esa luz verdadera. Pero también nos habla la palabra del Señor, la escritura, de Jesús como el pan verdadero. Lo encontramos en Juan 6:32. Recordemos que cuando Jesús fue tentado en el desierto, después de 40 días de ayuno, la primera tentación de el enemigo contra Jesús fue: si eres hijo de Dios, ordena que estas piedras se conviertan en pan. Y Jesús le respondió de una manera muy especial: escrito está, no solo de pan vivirá el hombre, sino de toda palabra que sale de la boca de Dios. Esa palabra es Cristo Jesús, que es el pan verdadero. No consigue.

El mismo Jesucristo, no solo de pan vivirá el hombre, sino de toda palabra que sale de la boca de Dios. Jesucristo es ese pan verdadero. Y dice en Juan 1:11, a lo suyo vino y los suyos no le recibieron. Pero el versículo dice, el versículo 12, pero a todos los que le recibieron, o más a todos los que le recibieron, a los que creen en su nombre, le dio potestad de ser hechos hijos de Dios. Cristo Jesús es ese pan de vida que nos garantiza la vida eterna. También nos dice en Juan 15:1, yo soy la vid verdadera y mi Padre es el labrador. Jesucristo es esa vid verdadera, donde dice que todo pámpano para poder dar fruto debe estar pegado a él para dar fruto. Y separado, dice Cristo Jesús, separado de mí nada podéis hacer. Solamente a través de Cristo Jesús podemos ser aceptables ante el Padre Celestial. Por eso Jesucristo mismo lo dijo en Juan 14:6, yo soy el camino y la verdad y la vida, y nadie viene al Padre sino por mí. Solamente a través de Cristo Jesús podemos ser aceptados ante el Padre Celestial. Por eso dice Romanos 5:1, justificados pues por la fe, tenemos paz para con Dios por medio de nuestro Señor Jesucristo. En Colosenses 1:14 y Efesios 1:7 dice, en quien tenemos redención por su sangre, el perdón de pecados, lo dice la palabra del Señor. Y Romanos 8:1 dice, ahora pues ninguna condenación hay para los que están en Cristo Jesús, los que no viven conforme a la carne, sino conforme al Espíritu. Este versículo es muy importante, porque dice que si estamos en Cristo Jesús, eso se debe reflejar en nuestra conducta, en nuestro comportamiento, en nuestra forma de vida. Dice, los que no andan conforme a la carne, sino conforme al Espíritu. Entonces, Cristo Jesús es esa vid verdadera a la cual debemos nosotros estar pegados para poder ser aceptables ante el Padre Celestial. Si nos presentáramos ante Dios por nuestra propia cuenta, no podríamos ser aceptables. Solamente podemos ser aceptables ante Dios a través de Cristo Jesús, que fue el único que entregó su vida, que derramó su sangre para darnos salvación y vida eterna, a pesar de que Él no falló, a pesar de que Él no pecó. Dice Romanos 5:8, más Dios muestra su amor para con nosotros, en que siendo aún pecadores, Cristo murió por nosotros. Entonces, Cristo Jesús es la luz verdadera, es el pan verdadero, es la vid verdadera. También nos dice Apocalipsis 3:14 que Él es el testigo verdadero. Él vino a dar testimonio del Padre Celestial. Dice aquí en el último versículo que les leía en Juan capítulo 1, versículo 18, a Dios nadie le vio jamás. El unigénito Hijo que está en el seno del Padre, Él le ha dado a conocer. Cristo Jesús vino a dar testimonio de su Padre Celestial. Él mismo dijo, yo no hablo por mi propia cuenta. Yo vengo a decir lo que el Padre me dijo que dijera. Entonces Cristo Jesús es la luz verdadera, el pan verdadero, la vid verdadera y el testigo verdadero. Y nos ha dejado su Espíritu Santo para que nosotros demos testimonio de Él. Dice en Hechos capítulo 1, versículo 8, pero recibiréis poder cuando haya venido sobre vosotros el Espíritu Santo y me seréis testigos en Jerusalén, en toda Judea, en Samaria y hasta lo último de la tierra. Solamente a través de Cristo Jesús podemos llegar al Padre Celestial. Él es el único mediador entre Dios y los hombres, lo dice 1 Timoteo 2:5. Es el abogado que tenemos ante el Padre Celestial, lo dice 1 Juan 2:1. Es el que intercede por nosotros, lo dice Romanos 8:34. Es el que vive eternamente para interceder por nosotros, está en Hebreos 7:25, que dice que nos acerquemos confiadamente a Dios a través de Él. Y Él es el camino, la verdad y la vida para poder llegar al Padre Celestial. Todo eso lo es Cristo Jesús, y solamente a través de Él podemos nosotros ser agradables ante el Padre Celestial. Por hoy hemos llegado ya a la parte final del programa. Les agradezco su sintonía. Les recuerdo y les invito para que
nos acompañen a nuestras reuniones los días martes, viernes.

0: Y domingos a las 7 de la noche y los domingos a las 10 de la mañana en la carrera sexta 2110 del barrio La Raíz. Con la ayuda del Señor, esta tarde estaremos también en la vereda Palo Blanco, en la finca de los hermanos Martínez Noriega, a las 4 de la tarde, celebrando también un culto en este lugar. Así que las personas que son vecinas de este lugar, si desean acompañarnos, pueden hacerlo a las 4 de la tarde. Ha sido un placer para mí estar con todos ustedes. Les agradezco su sintonía. Deseo que Dios los bendiga. Agradezco la colaboración en la parte técnica de Orlando Enrique Jiménez Murillo. Y les ha hablado su hermano, su amigo, Óscar Mauricio Díaz Álvarez. Que Dios les continúe bendiciendo.
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5: Las 12 y 32 minutos.
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1: Las 12 y 46 minutos.
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5: las 12:53.

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1: La 1:08.
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1: La 1:13.
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2: la 1:16.

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1: La 1:25.
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3: la 1:31.

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1: La 1:40.
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3: La 1:45.

Señores, me perdonan, pero yo me cansé cantando esta huecera y por eso me cayó la madrina, pero ¡sigan!

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1: Las 2 y 12 minutos.
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2: Las 2:25 en Radio Zapatoca 1360M. Estamos con la programación de este sábado fin de semana. Hoy 19 de septiembre, Día del Amor y la Amistad en Colombia.

El saludo para todos los oyentes que están en la sintonía. El saludo para el doctor Gilberto Acevedo. En sintonía. Desde Dinamarca. Para toda su familia, el saludo. A esta hora, a las 2:25, hora de Colombia.

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Ahí está Silvestre Dangón con esta canción, Las Locuras Mías. Estos son los 1360M en el fin de semana, con la buena música, la buena programación. Esta programación especial del día de hoy, invitamos a Fonseca, Te Mando Flores.

El saludo estará para los oyentes que están en la sintonía, para Mayra Granado. ¡Feliz día del amor y la amistad! Felicidades en este hermoso día, escuchándolo desde Bogotá. Muchísimas gracias. Y a mí me gusta ver. El saludo también para don Hermógenes Leal, que está ahí en sintonía. Dice: hola, buenos días, feliz sábado. Para amigos oyentes de la emisora, Dios los bendiga, los acompañe. Cordial saludo. Don José María Vargas Carreño, saludo. Luis Carlos en la sintonía. Para todos los oyentes aquí en Zapatoca. La familia Ferreira Higuera en Los Santos. En la vereda La Laguna, don José del Carmen en sintonía.

0: Y es que hoy es el día del amor y la amistad. Día para pasarla sabroso, felices, contentos.
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0: 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Y ella le pregunta: ¿y por qué? Porque yo soy Eva. Él le dice: porque tú fuiste la primera. Uy, qué bonito, ¿no? 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

Ahí estaba el binomio de oro de América con esta canción, Tres Palabras. Seguimos con música. Llega Wilfrido Vargas con una canción. ¿Qué será lo que quiere esa mujer?

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2: Bueno, y estos últimos días ha estado de muchos sismos. Temblor hoy en Colombia, reportan 8 sismos durante la madrugada de este sábado 19 de septiembre. El mayor fue de magnitud 4.0. El Servicio Geológico Colombiano reportó 8 sismos en Colombia durante la madrugada de hoy. De acuerdo con el boletín emitido por la entidad en su página web, los movimientos telúricos registraron magnitudes de 4, 2.6, 2.5, 2.3, 2.2, 2.1 y 2.0. De acuerdo con el Servicio Geológico Colombiano, algunos eventos sísmicos tuvieron como epicentro municipios de Ismina y Sipí, en el departamento del Chocó. También se registraron en Piedecuesta, Los Santos y Zapatoca, Santander. Además de uno en el difícil Magdalena.

0: Las 3 de la tarde, 8 minutos, pausa y seguimos con la buena música.
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Las 3:26 minutos, 3:26. Alerta por alianza de bandas contra traslado de cabecillas a cárceles de máxima seguridad. La Gobernación de Santander anunció el fortalecimiento de los dispositivos de seguridad en Santander, especialmente en el área metropolitana de Bucaramanga. La Gobernación de Santander confirmó la existencia de un panfleto en el que, según las autoridades, las estructuras criminales están anunciando la unión para amenazar y cometer actos delictivos en rechazo a los recientes traslados de algunos de sus integrantes a las cárceles de máxima seguridad. El gobernador de Santander, Juvenal Díaz, explicó que el documento no permite identificar de manera explícita las organizaciones que estarían detrás de las amenazas, pero que sus autores están actuando de manera conjunta. Dicen que están unidos todos y que es como un consorcio para delinquir en los que todos están unidos, señaló el mandatario, quien evitó mencionar los nombres de los cabecillas que estarían detrás o que hubiesen sido trasladados, argumentando que eso puede dañar las investigaciones judiciales. Díaz indicó que el contenido del panfleto está

con el propósito de evaluar la situación y solicitar recursos y capacidades adicionales para reforzar la seguridad en el departamento. Seguimos con música.

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1: Parce, su mujer no le dice nada.
2: No, Pingo, es que usted no sabe cómo es la vuelta. Mire, las mujeres toca hablarles claro y conciso. Yo la tengo caminando por la línea.
3: Sí.
2: Sí, claro. Sí,
3: ¿cómo es eso, man?
2: ¿Y la suya que es bravo o qué?
3: Ay, parcero, yo más bien vea.
2: No.
4: ¡Ay, Juliandaza! Yo se lo dije, que esa mujer

Las 3:49 minutos, 3:49. Esta es la tarde del sábado en Radio Zapatoca. Nos vamos con algo de música cumbia mexicana. DJ Mario Andretti.

0: Epa.
1: Las 3:59, estamos en los 1360 de Radio Zapatoca en el fin de semana. Por ahí hay como que un baile de amor y amistad.
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1: con la... No, no, hicieron propaganda, entonces tampoco nos decimos dónde es.
0: 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A mí me gusta ver con la sabrosura.
1: Las 4:00, 4:00.
0: Su delicadeza, mamando en la cintura.
1: Llega una señora, la señora, y le dice a su esposo: oiga, mi amor, yo quiero ir al baile esta noche sola con mis amigas. ¿Me deja ir? ¿Me da permiso? Entonces le dice: bueno, ojos que no ven, se los lleva la corriente. Ella le dice: mi amor, pero ese refrán no sale. Pues usted tampoco me sale esta noche.

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Ahí está el cacique de la Junta, Diomedes Díaz, con esta canción, Así me hizo Dios. Seguimos con música, con canciones en el fin de semana. Llega Luis Alfonso, Contentoso.

0: Las 4:25 minutos y estamos cerca a celebrar, pues estamos celebrando el amor y la amistad. Estamos en los 1360 de Radio Zapatoca.
1: Ahora sí, los dueños del swing, pa' que sepa, brother.
0: Y esta noche se celebra el amor y la amistad de muchas maneras. Algunos invitan a comer, digo.
1: A mí me gusta ver.
0: A sus parejas, a los diferentes restaurantes, a los diferentes sitios. Otros inventan planes más románticos. Como una pareja que decidieron echarse en una paseada en las horas de la noche por el mirador. En la oscuridad de la noche estaba la pareja.
1: Cuando llega el baile
0: y ella comenzó a emocionarse.
1: Llegó
0: y le dijo al novio:
1: baila con su estilo como figurín.
0: Mi amor, mi amor.
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0: Necesito que esta noche me hagas ver las estrellas. Claro, y él de una vez, que se las sabe todas, llegó y sacó el telescopio.

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Ahí está la Puerto Rican Power con esa canción titulada Tu Cariñito. Y sigue la música, talento de Zapatoca. Se fue porque quería, Sad Parrandero.

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0: Epa,
1: las 4:48 minutos, 4:48. Vamos con esa programación especial de amor y amistad. Con algo de humor que no sobra.
2: Con la sabrosura, que está morena, mueve la cintura.
1: Saludos para todos los oyentes que nos escuchan en todos los sitios aquí de Santander. Zapatoca, todos los barrios, veredas. A donde llega la sonda gerciana de los 1360M de Radio Zapatoca. También nos puede ver y escuchar en el canal 82 de Intersat.
2: 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Y en el escenario ella se roba el show.
1: Bueno, estamos en esas celebraciones de amor y amistad.
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1: y en esas está una pareja, mejor dicho, que se quieren muchísimo. Como hay diferentes formas de celebrar el amor y la amistad, pues ellos decidieron hacer algo diferente. Se fueron para un zoológico. Allá con el tigre, el león, el cocodrilo, el elefante, el gorila. Entonces en esas comienzan esos momentos románticos. Y la novia le dice al novio: hola, mi amor. ¿Tú me quieres muchísimo, muchísimo, muchísimo?
2: Y baila.
1: Él le dice: claro que yo te quiero mucho, mucho, mucho, mucho.
2: Y baila.
1: Entonces ella le dice: si me quieres mucho, sería capaz de hacer cualquier cosa por mí. Él le dice: claro, yo haría lo que fuera por usted lo que fuera. Entonces ella le dijo: no, pues si hace lo que fuera por mí, entonces
2: Rosario,
1: póngase a pelear con el león. El novio un poco preocupado le dijo: bueno, yo sí haría lo que fuera, pero es que eso es muy arriesgado.
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1: se va a poner a pelear ahí con un león, esos.
3: Y caballeros, con ustedes.
1: Tiene hasta una garra fuerte. Sí. No, no, no. Ella le dice: no, pues se la voy a poner más fácil. Muéstreme el WhatsApp. Facilito el WhatsApp y no más, no más. Y una vez el novio llegó y dijo: oiga, celador, ¿cómo hace uno para meterse ahí a la jaula del león?

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1: Las 5 y 12 minutos.
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1: Las 5 y 17 minutos.
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1: Las 5 y 24 minutos.
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1: Las 5:31.

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1: Las 5 y 37 minutos.
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1: Las 5 y 42 minutos.
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1: Las 5 y 49 minutos.
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1: Las 5 y 53 minutos.
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1: Las 5 y 53 minutos.

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1: Las 6 y 6 minutos.
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1: Las 6 y 17 minutos.
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1: Las 6 y 17 minutos.

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0: cancionero.
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2: Las 6 y 24 minutos.
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1: Las 6:37.
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1: Las 6:41.
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1: Las 6:41.

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1: Las 6 y 48 minutos.
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1: Las 6:52.
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1: Las 7 en punto.
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1: Las 7 y 4 minutos.
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1: Las 7 y 4 minutos.